1077, cuando pasan 6 minutos de las 9 de la noche, la temperatura sigue bajando a poquito. Qué fresca esta noche, 16 grados 2 décimas en la ciudad de Buenos Aires. 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Berlín Top 40 está acá, en Berlín 107.7. Escuchemos un tema que forma parte de nuestro ranking, ocupando el puesto 16 del Berlín Top 40. Esto es Sabrina Carpenter y When Did You Get Hot?

Suena Taylor Swift haciendo Miss Gina Bottle en Berlín 107.7 a las 9:15 de la noche. Y atención que hay reducción de calzada en Cantilo, altura Audahondo por obras. Esto será hasta las 6 de la mañana, de mañana obviamente, así que tenelo en cuenta si vas para la zona. Nosotros seguimos con más canciones acompañándote en este cierre de lunes y en este comienzo de semana. Cuando pasan 16 minutos de las 9 de la noche y la temperatura sigue bajando. 15 grados, 4 décimas la actual. Ahora que llega, Conociendo Rusia en todos los lugares.

0: Lady Gaga y Doechii pasando por Berlín 107.7 haciendo Runaway a las 9.25 de la noche. Atención mundo de la ciencia. Investigadores de la Universidad de Massachusetts desarrollaron un gel inteligente que cambia sus propiedades. Cuando recibe luz, es blando, flexible y puede modificar su conductividad eléctrica en tiempo real, algo que podría revolucionar la tecnología tal como la conocemos. La clave está en una nueva área llamada ionotrónica. En lugar de usar electrones como la electrónica tradicional, este material trabaja con iones. Gracias a eso, puede adaptarse automáticamente a estímulos del entorno, como la luz, e incluso procesar señales de forma dinámica en materiales suaves.
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Treynor. Sonando Merlín 107.7, haciendo Still Don't Care a las 9:35 de la noche. 15 grados 4 décimas la actual. Y para mañana la mínima será de 14 grados y la máxima de 24. El miércoles muy similar, mínima de 16, máxima de 24. Abríguense, después total se lo van a sacar a la tarde. ¿Seguimos? Obvio que sí. Ahora llega Express, David Bryan, Lazy.

en 107.7 suena 5 Seconds of Summer haciendo She Looks So Perfect a las 9:42. Y acordate de seguirnos en nuestras redes sociales para mantenerte informado de todas las tendencias musicales. 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

0: A Santi Patiño en la producción, a Alberto García Lupo coordinando, a Kiru Quiroga musicalizando. Soy Lola Paz Lozano. Que tengan una linda noche y una gran semana por delante. Chau, chau.
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107.7, suena Chaperone haciendo The Giver, cuando nos separan casi 10 minutos de las 10 de la noche, 15 grados 4 décimas la actual, y hasta aquí hemos llegado con esta noche de Berlín de día lunes, este comienzo de semana juntos, un placer haberlos acompañado, gracias Juanma Coco Urtín en los controles.

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1: Going Shopping, The Strokes. The Strokes lanzaron una nueva canción titulada Going Shopping a través de un formato inusual. La editaron en cassettes enviados por correo a un grupo de 100 fans. El tema, que se viralizó en las redes casi de inmediato, es el primer adelanto de Reality Awaits, el próximo y esperado disco de la banda neoyorquina.

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0: Meghan Trainor lanzó Shimmer, una canción a la que define como la que mejor representa su nuevo disco, Toy With Me, con una base electrónica que invita directo al baile. La cantante entona en el estribillo.

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2: La cantante Jessie J sorprendió a sus seguidores al incluir en su próximo disco una canción que parece estar dirigida a su expareja, el actor Channing Tatum. Se trata de California, un tema que forma parte del álbum Don't Tease Me With A Good Time, con el que la artista volvió al ruedo, un poco triste por la ruptura, pero con su talento intacto.

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0: Kim Petras estrenó Need for Speed, el cuarto adelanto de lo que será su próximo material discográfico, Detour, con una base electrónica que recuerda al dance pop y sintetizadores intensos. La cantante alemana usó este sencillo para criticar el caos de la industria musical.

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12: 7:03 de la mañana.
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12: El arquitecto de la Casa del Country de Manuel Adorni declaró que las refacciones costaron $245,000 y se pagaron en efectivo y sin factura. Asimismo, Matías Tabar, que dio su testimonio frente al fiscal Gerardo Policita, también aseguró que el jefe de gabinete le escribió por WhatsApp para ofrecerle asesoría legal y que él lo rechazó. La Universidad de Buenos Aires denunció que el gobierno nacional mantiene totalmente paralizado el envío de fondos operativos para sus hospitales. Según informaron las autoridades académicas, durante el primer cuatrimestre del año, la ejecución presupuestaria para el área de salud universitaria fue de $0. Una decisión que pone en riesgo la atención médica de cientos de miles de pacientes. Donald Trump amenazó con borrar de la faz de la Tierra a Irán. Mientras tanto, Estados Unidos y Teherán continúan intercambiando ataques en Hormuz y crece la tensión en la zona. La temperatura en la ciudad de Buenos Aires está un poco alta, debo decir, de cómo venimos. 15 grados 2, 86 el porcentaje de la humedad, 1009 hectopascales de presión. El viento está calmo, la visibilidad es 10 kilómetros. El cielo está encapotado, absolutamente. Y vamos a tener hoy 24 de máxima.
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12: esa
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12: 11:30 04 107 7, 11:30 04 107 7. No se abriguen demasiado, de verdad, porque hoy si se ponen demasiado van a transpirar, van a hacer 3 pasos y van a transpirar. El cielo está encapotado, está medio humedoso, así que con tranquilidad el abrigo. Está Jackie Fleitas en la operación técnica.
13: Hola.
12: Puesta en el aire, se encarga de la producción, como siempre, de One and Only Luli de Vicenzi, coordina Alberto Bacigalupo, musicaliza el Kiru. Hoy tenemos un desarme tan hermoso, tan hermoso, tan hermoso. No se lo pierdan, está en la última hora. Hoy tenemos mini noti de música y hoy tenemos estos artistas para empezar. Catrina y Paco, Taylor Swift, Ed Sheeran, Morrissey y mucho más. ¿Preparados?
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12: Buen día. Para mí el martes es más costoso que el lunes. No sé qué pensás.

0: Only Human y Jonas Brothers, y había sonado End of the Beginning según The Who. Bienvenidos al martes. Pará, ¿por dónde sí, por dónde no?
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0: Choque en General Paz, altura 27 de febrero, sentido al Río de la Plata. Demoras desde Puente La Noria. Congestión en la autopista Ilia por un choque altura Arroyo, sentido Obelisco. Las estaciones que siguen cerradas son Piedras de la Línea A, Tribunales de la D. El resto de los trenes, subtes y premetro funcionan con normalidad.
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Lady Chaden, según Dua Lipa y Dada Bye. Y vamos directamente a los portales de esta mañana, que arrancan obviamente con La Nación, como todos los días digo obviamente porque es lo que solemos repasar. Pileta climatizada, cascada y apoya cabezas para el jacuzzi, los detalles de las refacciones que pidió Adorni para la Casa del Country. Según los documentos radicados en la causa, el presupuesto original era de $95,000, pero sumó extras hasta

0: redondear 245 mil dólares. El contratista dijo que el jefe de gabinete pagó todo en efectivo y no recibió facturas. Esto está firmado por Hernán Capiello y aparece en la tapa de La Nación en el portal. Matías Tabar, el contratista, aparece también. Aquí dice en el epígrafe que complicó a Manuel Adorni y los detalles de las refacciones están, digamos, los pedidos. Debajo, la OMS anuncia que España va a recibir al crucero varado en el Atlántico por un brote de antivirus. La Organización Mundial de la Salud es quien dice esto. De acuerdo con los primeros datos al respecto, el barco va a llegar a Canarias, por allí. ¿Qué dice Infobae? Un contratista declaró que Manuel Adorni gastó 245 mil dólares para refaccionar la casa del country Indio Cuá. Matías Tabar fue citado como testigo en la causa por enriquecimiento ilícito, presentó documentación y dejó su celular para que sea peritado. La remodelación de la vivienda del jefe de gabinete incluyó hasta una pileta con mármol travertino y una cascada. Dice Crimen y Justicia, Pequeño J llegó a la Argentina después de ser extraditado desde Perú para responder por el triple crimen narco. Tony Hansen Valverde Victoriano aterrizó en la base aérea del Palomar a bordo de un avión de la Fuerza Aérea proveniente de Lima, Perú, con una escala previa en Salta. Va a ser trasladado al penal de Marcos Paz y mañana va a ser indagado vía Zoom. Esto está firmado por Fede Fassbender. Y es la última de las noticias que están que aparecen en realidad en el portal de Infobae. Infobae de La Nación, solo para arrancar esta mañana del desayuno en Berlín.
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0: suele pasar cuando hay un compilado de canciones, se le pide una canción nueva y en el caso Alanis eligió una vieja gema de Seal llamada Crazy, hizo esta versión. Y sí, vamos al clima porque es justo y necesario del día martes. 15 grados 8 ahí en este momento, pero el cielo está nublado con una mínima de 13 que hubo hasta aquí, una máxima de 24 va a haber hoy. El miércoles el cielo va a estar nublado, las temperaturas van a ir de 18 a 24 con viento del noroeste y posibles tormentas a partir de la tarde. Por la noche se espera que tengan más intensidad. El jueves podrían registrarse chaparrones por la madrugada y ventosa por la tarde con temperaturas de entre 16 y 20 grados. Así que prepárense porque hoy por lo menos lo que dice el Servicio Meteorológico Nacional es que tenemos 15, pero hay una humedad de 86 en el porcentaje, la presión 1.009 hectopascales, el viento sopla del norte a 4 kilómetros por hora, la visibilidad es de 10, pero la máxima de 24.
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0: de Ed Sheeran al Snack.
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0: Diego Santilli se reúne este martes a las 15:30 con Cristian Ritondo y dirigentes bonaerenses del PRO en la sede porteña del partido. El eje del encuentro va a estar en el armado político conjunto para la provincia de Buenos Aires, en el que se posiciona como candidato. Hoy declaran el juicio por la muerte de Diego Maradona los médicos que hicieron la autopsia, pero además van a brindar testimonio otros especialistas solicitados por la Fiscalía. Se trata de la séptima audiencia del debate oral. Tomás Echeverri es el nuevo tenista número uno de la Argentina. El deportista logró su mejor ranking ATP y superó a Francisco Cerúndolo.
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0: Choque en General Paz, altura 27 de febrero, sentido al Río de la Plata, demoras desde Puente La Noria, congestión en la autopista Ilia por un choque altura Arroyo, sentido Obelisco. Las estaciones que siguen cerradas son Piedras de la Línea A, Tribunales de la D, el resto de los trenes, subtes y el premetro funcionan con normalidad.
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0: Sam Fender, muy de voz, con Olivia Dean haciendo Rain Me. Había sonado Let Me Kiss You de You Are the Quarry, aquel disco hermoso de Morrissey. Bueno, martes, ¿y qué querés hacer? ¿Una escapada el fin de semana? Bueno, Mar del Plata es el destino ideal. ¿Te imaginás estar en la costa con familia y con amigos? ¿Desayunar mirando al mar? ¿Qué tal hacer un paseo en barco? La verdad que me imagino todo. Mar del Plata tiene todas esas cosas que te gustan. Practicar surf, stand-up paddle, animarte a volar en parapente, salir de compras y hasta pasar momentos de mucha diversión en un parque aéreo. A la noche, el plan ideal es ver obras de teatro y recitales y cenar en una cervecería artesanal, degustar auténticos gin tonics o ir a bailar. Mar del Plata es todo lo que sí.
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Ahí estaba Dance haciendo Cake Back the Ocean. Y el portal número 4, no, 3, es Clarín. Ya repasamos La Nación, hemos repasado también Infobae. En la nota que aparece por aquí en el portal de La Nación, tiene una foto con un gesto de Adorni en el atril de la sala de prensa de Casa Rosada. Y Adorni volvió a dar una conferencia de prensa, presunto enriquecimiento, más complicado, el contratista de las refacciones en su casa del country dijo que le pagó $245,000 en efectivo. Matías Tabar detalló las reformas de la vivienda de Exaltación de la Cruz, como las cobró sin facturas, dijo que el jefe de gabinete lo

0: Y entre los pasajeros hay un argentino. Esto aparece en Clarín, que dice Crónica Firme junto al pueblo. Marcela Pagano pidió la detención de Manuel Adorni por apretar a un testigo. La diputada nacional realizó la presentación luego de que trascendiera que el jefe de gabinete había solicitado que el contratista Matías Tabar hable con su equipo antes de declarar como testigo en la causa por presunto enriquecimiento ilícito. Marcela Pagano pidió la detención de Manuel Adorni por entorpecer la investigación judicial. ¿Qué dice debajo? Detalles, y el gobierno designó las autoridades en el ENRG, el nuevo organismo regulador del sector energético. Movida mañana, como tantas otras, ¿no? Desayuno en Berlín y todos los portales.
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Empire of the Sun haciendo Alive, y había sonado I'm His, He's Mine, según Katy Perry. 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Esto es Secrets.

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7: 8:01.
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7: Ariel Vallejo, ligado a la AFA, se presenta indagatoria por presunto lavado de activos. El titular de Sur Finanzas va a declarar este martes ante el juez federal de Lomas de Zamora, Luis Armela, que lo investiga junto a otras 13 personas. La Universidad de Buenos Aires denunció que el gobierno nacional mantiene totalmente paralizado el envío de fondos operativos para sus hospitales. Según informaron las autoridades académicas, durante el primer cuatrimestre del 2026, la ejecución presupuestaria para el área de salud universitaria fue de $0. Irán acusó a Estados Unidos de poner en riesgo la navegación en el estrecho de Hormuz. El cruce se da en medio de operaciones militares, amenazas directas entre ambos directos y versiones contrapuestas sobre ataques y bloqueos en la zona. La temperatura en la ciudad de Buenos Aires, cliqueo, actualiza y te digo que tenemos 15 grados 8, el cielo está parcialmente nublado, la humedad es del 86 en el porcentaje, la presión 1009 hectopascales, el viento sopla del norte a 4 kilómetros por hora, la visibilidad es de 10 kilómetros y la máxima de 25 grados. Se viene la segunda hora un poco de Lady Gaga, Somber, el cuelgue, Lenny Kravitz.
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0: sonado el Coldplay nuestro de cada día con We Pray. Se le pegó Rihanna con Demons.
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0: Corte en autopista Ilia por choque, altura Arroyo. Esto es mano al obelisco. Choque en General Paz, altura 27 de febrero, sentido al Río de la Plata. Demoras desde Puente La Noria. Las estaciones de subte que siguen cerradas son Piedras de la Tribunales de la D. El resto de los trenes, subtes y premetro funcionan con normalidad.
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Benson Boone, Mr. Electric Blue. Y vamos a los portales que en este caso son deportivos. Y la bajada de Olé, dice Úbeda, definió el reemplazante de Vareiro, el 11 de Boca, para enfrentar a Barcelona. Este lunes, en la práctica del Ceneice en Guayaquil, Úbeda definió que Milton Jiménez va a ser el reemplazante del suspendido Adam Vareiro, el delantero de 29 años que viene en racha, lleva 3 goles en los últimos 5 partidos y era la mejor opción para mantener la forma en la que venía jugando Boca en ataque. San Martín de Tucumán dice: la bajada del título, se conoció la lesión de Kevin López y Santos se queda sin una pieza clave. En la foto, obviamente, él. El mediocampista sufrió la rotura de ligamentos y va a ser operado, por lo que va a estar varios meses fuera de la seguidilla clave por Copa Argentina y un duelo ante el líder. ¿Qué dice Teis Sports? Insúa explotó después de la eliminación de Barraca Central. Nadie quiere justicia sino justicia para uno. El Guapo perdió 2-1 de local en la fecha postergada, quedó afuera de la apertura con 21 puntos, los mismos que Racing, que clasificó octavo, y su DT salió con los tapones de punta, apuntó al arbitraje, al sistema y a la hipocresía del fútbol. Franco Colapinto, víctima de un obsceno gesto de Lewis Hamilton durante el Gran Premio de Miami. El toque entre ambos en la largada de la F1 sigue dando que hablar después de que el de Ferrari responsabilizara al argentino por la maniobra. Ahora se supo que el británico, muy ofendido, le dedicó una agresión gestual en plena pista. La cámara, dice on board, del astro de Ferrari mostró que al superarlo finalmente en recta por la izquierda, le hizo al Colapinto el clásico gesto de fuck you.

0: exageró. Los portales son deportivos. Y en este caso con Ole y Taze Sports.
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0: Twins, también Again, Lenny Kravitz, Wolf, Selena Gómez, Marshmello, y se viene el snack de noticias.
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0: Manuel Adorni convocó una reunión de gabinete después de la declaración del arquitecto en la causa que lo investiga por presunto enriquecimiento ilícito. Los ministros fueron citados para este viernes a las 14 horas. El testigo que participó en la refacción de la Casa del Country asegura ayer que el jefe de gabinete pagó $245,000 en efectivo y sin facturas. Hoy declaran el juicio por la muerte de Diego Armando Maradona los médicos que hicieron la autopsia. Además van a brindar testimonio otros especialistas solicitados por la Fiscalía. Se trata de la séptima audiencia del debate oral. En la jornada de ayer, el torneo de apertura, Vélez empató 1-1 con Newell's y Gimnasia de Mendoza venció 2-1 a Defensa y Justicia. Además, Instituto superó 2-0 a Estudiantes de Río Cuarto en el cierre de la fecha pendiente 9 del campeonato.
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0: Corte en autopista Ilia por un choque altura Arroyo Mano al Obelisco. Choque en General Paz, altura 27 de febrero, sentido del Río de la Plata. Hay demoras desde Puente La Noria. Las estaciones de subte que siguen cerradas son Piedras de la A, Tribunales de la D. Y el resto de los trenes subtes y el premetro funcionan con normalidad.
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1: Ir derecho era el cuelgue Garden of Eden, según Lady Gaga. Y ahora puedes escuchar la música de Berlín en Tucumán. 97.5 es donde nos sintonizás. 15 grados de temperatura ahí en Tucumán en este momento. La probabilidad de precipitaciones desde el 5%, la humedad 92 en el porcentaje. Y claro, en San Miguel de Tucumán nos sintonizás en el 97.5. Recordá que hoy hay desarme de canciones, ¿eh? La última hora. Aquí, una que ya fue desarmada en su momento, esto es Lizzo haciendo Joyce.

You con Ed Sheeran y Taras Topolia haciendo Yours Eternally. Había pasado Lizzo y Juice. 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Kylie. In your eyes.

0: estaba Somber haciendo Home Wrecker. Había sonado In Your Eyes, según Kylie Minogue. Valentino Rossi, un joven argentino de 21 años, fue seleccionado para participar en un prestigioso programa de la International Space University, conocida como la Universidad de los Astronautas en Australia. Para poder concretarlo, Valentino inició una campaña de financiamiento colectivo, apelando a la comunidad y a posibles patrocinadores para solventar los gastos y representar al país en una de las instituciones educativas más exclusivas del mundo espacial. Este logro lo posiciona como una de las promesas locales en el sector aeroespacial, permitiéndole formarse con expertos de agencias como la NASA y la Agencia Espacial Europea.
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15: 9:01 a.m.
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15: Manuel Adorni convocó una reunión de gabinete después de la declaración del arquitecto en la causa que lo investiga por presunto enriquecimiento ilícito. Los ministros fueron citados para este viernes a las 14 horas y el testigo que participó en la refacción de la Casa del Country aseguró ayer que el jefe de gabinete pagó $245,000 en efectivo. El Banco Nación lanza títulos de deuda en el mercado local después de 30 años con plazos de hasta 36 meses y opciones en pesos, dólares y UVA. La emisión va a estar abierta tanto a personas humanas como jurídicas, clientes y no clientes del banco, como una nueva alternativa de inversión para ahorristas e inversores. Hoy a las 21 horas, Boca visita Barcelona en Guayaquil por Copa Libertadores. Más temprano, a las 19 horas, Rosario Central se enfrenta a Libertad, también por el torneo continental. La temperatura en la ciudad de Buenos Aires en este preciso instante ya es de 16 grados 2. El cielo está completamente nublado, 86 el porcentaje de la humedad. La presión 1010 hectopascales, el viento está calmo, la visibilidad es de 10 kilómetros y la máxima 24 grados. Se viene el mini noti de música.
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15: Y bueno, ¿qué hay? Chappell Roan, Bruno Mars, Olivia Dean, Santiago Motorizado y mucho más.
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0: Chappell Roan haciendo Pink Pony Club y había sonado Say My Name, Dimitri Vegas, Like Mike vs. Rhaegar. Y a ver por dónde sí, por dónde no.
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0: Finalizó el corte en autopista Ilia, altura Arroyo, la línea Belgrano Sur en los ramales González, Catán y Marinos. Circula con demoras por problemas técnicos. Las estaciones de subte que siguen cerradas son Piedras de la línea A, Tribunales de la línea D. El resto de los trenes, subtes y el premetro funcionan con normalidad.
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There is in holding me back, según Shawn Mendes. Y escucha, se viene el desarme. Y esto es Pastime Paradise, de Stevie Wonder, The Songs of the Key of Life, del año 1976. Si hablas de un disco importante de la historia del soul y del pop, es este. Y esta canción... En 1995 usó esta base, Coolio, para crear Gangsta Paradise. El tema fue parte de una película que se llamó Dangerous Minds. Fue puesto número uno en los Estados Unidos y en el Reino Unido. Y fue uno de los hits más grandes del hip hop de los 90s. Pastime Paradise, lo que suena, hablaba de una sociedad atrapada en el pasado. Y ese mensaje encajó perfecto con la letra oscura que proponía Coolio. Songs in the Key of Life logró premios y también consolidó a Stevie Wonder como un ícono, como la maravilla que es. Este fue el single de rap más exitoso del año 95. Grammy a Mejor Interpretación Rap Solista, clásico, conectando 70s y Hip Hop 90s.

mítica y fundamental en Songs in the Key of Life de Stevie Wonder y Coolio y su magia hip hopera. Desarme de canciones. 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

0: Neil Horan haciendo Dinner Party, Twilight Zones, un Ariana Grande. Y vamos a la snack.
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0: Manuel Adorni convocó una reunión de gabinete después de la declaración del arquitecto en la causa que lo investiga por presunto enriquecimiento ilícito. Los ministros fueron citados para este viernes a las 14 horas. El testigo que participó en la refacción de la Casa del Country aseguró ayer que el jefe de gabinete pagó $245,000 en efectivo. Hoy declaran en el juicio por la muerte de Diego Maradona los médicos que hicieron la autopsia, pero además van a brindar testimonio otros especialistas solicitados por la Fiscalía. Se trata de la séptima audiencia del debate oral. Hoy a las 21, Boca visita Barcelona en Guayaquil por Copa Libertadores. Más temprano, 19 horas, Rosario Central se enfrenta a Libertad también por el torneo continental.
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0: Cliqueo, actualizo y te digo 17.6 ya en la ciudad de Buenos Aires. El cielo está nublado, 81 el porcentaje de la humedad, 1.010 hectopascales de presión. El viento sopla del norte 8 kilómetros por hora, la visibilidad es de 10 kilómetros y la máxima para hoy 25 grados.
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0: I Just Might, según Bruno Mars, había pasado Bad Day, según Daniel Powter. Y vamos al mini note de música, ¿vale? Noel Gallagher confesó que la canción Stay Young es uno de los temas de Oasis que menos le gusta. Dijo incluso que la escribió por error. Bueno, durante las sesiones del álbum Be Here or No. Y contó que no le convence ni el solo de guitarra ni tampoco el sonido general de la pista por ser demasiado alegre y pop para su gusto personal. Pero a pesar del rechazo, el tema terminó formando parte del disco recopilatorio The Masterplan, que tiene ya unos años, 1998, en realidad, por la insistencia de su secuaz, es su hermano, Liam. Una que tiene que ver con el que está sonando de fondo, que es ni más ni menos que Paul McCartney. Contó que se mantiene al tanto de la música actual. Bueno, en realidad McCartney siempre fue un tipo que está detrás de la novedad. De hecho, siempre recuerdo la recomendación de McCartney de Kasabian cuando recién salió. Y gracias a las recomendaciones propias en su búsqueda histórica, pero además de uno de sus nietos, que parece que le arma listas de reproducción para que escuche entre los nombres que mencionó, que mencionan en estos días. Y entre los que aparecen hay bandas contemporáneas como The Lumineers, como Tame Impala. El ex Beatle comentó que disfruta mucho ese intercambio generacional porque le permite descubrir sonidos frescos y entender qué es lo que hoy está escuchando la gente joven. Mini Noti de música en Desayuno Marlín.
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Ted McRae haciendo Revolving Door. Un clásico. Prince and the New Power Generation con Musicology. 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

0: en la ear. Ahí estaba Come Here for Love. Y nosotros nos vamos.
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0: Jackie Fleitas en la operación técnica y puesta en el aire se encargó de la producción. Luli De Vicenzi coordinó Alberto Vasigalupo, musicalizó el Kiru Quiroga. Se quedan aquí con Dami Fernández y nosotros nos encontramos mañana a 7 de la mañana en otro desayuno en Berlín. ¿Alguien está recibiendo lo mejor de vos? Chau, buen día para todos.
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14: 10 en punto de la mañana.
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14: El arquitecto de la Casa del Country, Manuel Adorni, declaró que las refacciones costaron $245,000 y se pagaron en efectivo y sin factura. Asimismo, Matías Tabar, que dio su testimonio frente al fiscal Gerardo Pollicita, también aseguró que el jefe de gabinete le escribió por WhatsApp para ofrecerle asesoría legal y que él lo rechazó. Diego Santilli se reúne este martes a las 15:30 con Cristian Ritondo y dirigentes bonaerenses del PRO en la sede porteña del partido. El eje del encuentro estará

0: el armado político conjunto para la provincia de Buenos Aires, en el que se posiciona como candidato. En la jornada de ayer del torneo de apertura, Vélez empató 1-1 con Newell's y Gimnasia de Mendoza venció 2-1 a Defensa y Justicia. Además, Instituto superó 2-0 a Estudiantes de Río Cuarto en el cierre de la fecha 9 pendiente del campeonato. 10 en punto de la mañana, 17 grados 6 tenemos de temperatura.
1: Dami Fernández, sí. 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
0: Hola, mi amor, buen día. ¿Cómo anda la people que decide cruzar la frontera de las 10? ¿Todo bien? ¿Todo tranquilo? Acá estamos para quedarnos con vos hasta la 1, por supuesto, como todos los días. Vamos a abrir Twitch, vamos a abrir WhatsApp, vamos a abrir todas las líneas de comunicación están habilitadas para que vos te mandes por ahí. Y en esta hora se vienen esos artistas. Se viene Madonna, se viene Sarah Larson, se viene Tame Impala, se viene Lady Gaga, se viene Miranda, mi amor. Y se vienen muchos más en esta nueva hora que empezamos. ¿A dónde, locutor? A ver.
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0: Sí, pasa, Mika. Sentate. ¿Quieres hablar con nosotros? Tranquilo. Mika, Grace Kelly, bienvenidos, buen día.

0: Zona Josier haciendo Too Sweet. A las 10 de la mañana, 8 minutos, 17.06. Está nublado, che, afuera está nublado, nublado, nublado. Hay que ver el tránsito, qué onda, si está nublado.
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0: Y vos sabés que sí, colapsado Camino Negro para tomar Puente La Noria en dirección a General Paz. Lenta la Panamericana entre la ruta 197 y Camino del Buen Aire. Demoras en la autopista Buenos Aires-La Plata desde Sarandí para salir a Huergo, ¿ok? Choque en Palermo, en Gorriti y Humboldt. Mirá, qué raro está a esta hora un choque ahí, pero bueno, evidentemente pasó. Incendio en Vicente López ocurrió en un departamento ubicado en el cruce entre Arenales y Valle Grande. Los bomberos lograron contener las llamas y se investigan las causas del hecho, ¿ok? En cuanto a los servicios, todo ok. Simplemente hay estaciones de subte que están cerradas. Piedras de la línea A y Tribunales de la línea D. El resto de trenes subte y el premetro con normalidad.
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El señor del ukelele, Alex Warren, Ordinary, lo que suena. 10 y 20 de la mañana. Hola Damiancete, buen día, dicen por acá. Buen día, buen día, buen día. Buen día nublado, buen día nublado. 17 grados 6 de temperatura, la máxima por hoy 24 grados. A la mañana tuvimos un poquito de neblina, ya no por suerte. Mañana mínima de 18, máxima de 24. Che, qué poca amplitud térmica, ¿por qué será? ¿Será porque se vienen las lluvias? Pues sí, mi cielo, mañana se vienen las lluvias, lamentablemente. Mañana, tarde y noche de lluvias. El jueves mínima de 16, máxima de 20. Y el viernes se desploma la temperatura, pero se desploma grosso, Grosso, grosso, grosso. Ella es Gwen Stefani. Esto es Rich Girl. Y hasta la una, te quedas en Berlín 107.7.

0: Cerré Tildo, che. Cerré Tildo, Sara Larsson. Midnight Sun, lo que suena. 10:30 a.m, 18 grados 7, tenemos de temperatura. Y no me digas que no. Todos tenemos esos momentos en donde decimos, che, la felicidad no era tan complicada al final. No te voy a vender algo. Parece, ¿viste? Parece frase de vendecurso. Abre como así. Y ahora, por eso con nuestro curso, no, mentira, no te vamos a vender nada. Simplemente vamos a hablar de este temita de romantizar la vida, que no es solamente para los influencers, es algo que podemos hacer todos los mortales para que un martes así nublado no sea tan martes así nublado. ¿De acuerdo? Queremos que nos compartas ese momento simple del día en que nos decís, pucha, que vale la pena estar vivo, viejo. Vos sabés que no era tan difícil, Oscar, era un matecito y mirar ese edificio que está ahí enfrente, que no me deja ver, antes me dejaba ver, ahora yo no puedo ver porque me tapa el edificio, pero no importa, lo miro. Esos momentos simples del día, el primer mate de la mañana, regar las plantas, salir a dar un paseo, queremos saber eso. ¿Cuál es el momento del día que romantizás y automáticamente sos feliz? Te escuchamos, dale.
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0: es una versión remix del tema Drácula, que salió hace muy poquito. Pero Tame Impala dijo, che, si llamamos a Janie para que haga un remix. Y Janie dijo, dale, dale, me recopa. Así que Tame Impala junto a Janie haciendo Drácula. 10:37 de la mañana, 18 grados 7 de temperatura. 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

0: Armin Van Buuren, This Is What It Feels Like, lo que suena. 10:48 de la mañana, 18 grados 7 tenemos de temperatura. Abrazo a la gente que se va sumando, che, en este martes nublado. A ver qué tenemos por aquí. Hola Dami, este es mi momento feliz. Cuando estoy haciendo ejercicio quedo boca abierta y veo la copa de los árboles de mi casa. En la foto además aparece mi gata Tita, dice. Saludos Lilian de Victoria. Abrazo para vos, Lilian querida. Ahí está, mando una foto de lo que se ve. Es la copa de un árbol básicamente. Muy bello, que está muy frondoso ese árbol. Tipo medio como que no permite tanta luz, pero está bueno, queda lindo. Debe tener un lindo atardecer, me imagino. Bueno, vos podés hacer lo mismo, 11:30-04-1077, ese momento simple que te da felicidad.
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3: En pleno conurbano bonaerense nació una banda que hizo de la energía en vivo su principal lenguaje. 1915 es actitud, canción y ritmo. Entre el pop moderno y el rock bailable, su sonido viaja en sintetizadores luminosos, bajos funkies y una batería que no negocia impacto. Todo eso acompañado por una voz al frente que busca un sentido en el medio del ruido urbano. Con Bandera, de 2018, encontraron su forma. Canciones directas, bien tocadas, con estructura de hit. Fuera de Lugar, de 2022, terminó de instalarlos como una banda con su propio discurso e identidad.

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12: 11 en punto de la mañana.
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12: Hoy declaran en el juicio por la muerte de Diego Maradona los médicos que hicieron la autopsia. También brindarán testimonio otros especialistas solicitados por la Fiscalía. Se trata de la 7ª audiencia del debate oral. El gobierno ajustó el aumento en las tarifas de distribución de gas natural para mayo a través de Energas. La medida

0: Es tomada luego de aplicar el tope máximo del 25% de bonificación adicional para los subsidios para atenuar el impacto de la suba de los precios energéticos por la guerra en Medio Oriente. Irán acusó a Estados Unidos de poner en riesgo la navegación en el estrecho de Hormuz. El cruce se da en medio de operaciones militares, amenazas directas entre ambos países y versiones contrapuestas sobre ataques y bloqueos en la zona. 11 de la mañana, 1 minuto, 18 grados, 7 tenemos de temperatura. Y en esta hora se viene Carpenter, se viene Robbie Williams, se viene Gorillaz, se viene Sambr, se viene Jarrito, mirá, Harry Styles, y se vienen muchos más en esta nueva hora que empezamos. ¿A dónde, locutor? A ver.
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0: se rompe como un corazón. Excepto la correa de distribución del auto, que cuando se rompe, fuiste. Cambió todo el motor. Quilombo bárbaro. Mark Ronson, Miley Cyrus. Vamos a la calle, dale.
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0: Hablando de autos, demoras en Puente Pueyrredón tras un choque en la autopista 9 de Julio Sur, altura Río Cuarto, hacia Constitución. Intervino el SAME aéreo y todo el tránsito sigue siendo desviado hacia la salida a Montes de Oca. O sea, debe ser un quilombete importante. En cuanto a los subtes, hay estaciones que están cerradas. Piedras de la línea A y Tribunales de la línea D. El resto de trenes subtes y el premetro con normalidad.
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Despiertes, no me levantes. Don't wake me up, lo que suena. 18 grados 7 tenemos de temperatura. En el WhatsApp vemos mensajes. ¿Qué cositas te hacen bien? Cosas simples. Nos mandan acá una foto de un banco plano. Están haciendo banco plano en el gimnasio. Otro, mira, acá en el gimnasio. Me siento viva. Lindo, lindo, lindo. Viste que banco plano tiene eso. Tiene eso de que es medio como. Es el ejercicio por el cual la gente te pregunta: ¿cuánto levantas? ¿Cuánto levantas de pecho? Es como, es ese, ¿viste? Todos quieren saber cuánto levanta el otro de pecho. En el mundo gimnasio me refiero. 11-30-04-177, ¿qué pequeños momentos te hacen feliz? Mira qué lindo esto. Soy una Carpenter. Esto es Man Child.

Robbie Williams, Candy, lo que suena. ¿Qué onda la gente de Villa La Angostura? 106.5, se andan por ahí. Qué bello Villa La Angostura, qué cosa espectacular. 6 graditos, che, en este momento. Está fresco, por supuesto. Va a ponerse más fresco en estos días, pero por ahora es lo que podemos ofrecerte. 6 grados y con probabilidad de lluvias, Villa La Angostura. Y sabes que si andás dando vueltas por ese hermoso lugar, 106.5. Mirá. Entra con todo. Es la gente de Coldplay. Esto es Higher Power. Y hasta la 1, estás en Berlín 107.7.

0: Black Eyed Peas, Where is the Love, lo que sonaba, 11 y media de la mañana, 19 grados, 1 tenemos de temperatura. Hay mensajes al 1130-04-177, casi me caigo, así que por suerte, habla vos ahora, hola.
1: Hola, buen día.
0: Buen día.
1: Juan de Flores. Yo en mis ratos libres me pongo a arreglar cosas porque me encanta, la verdad. Y cuando las tengo arregladas, me da un éxtasis que es difícil de vivir. Lo más groso que arreglé fue el aire acondicionado, que no me encendía para nada. Y mediante los tutoriales lo arreglé y me dio una satisfacción terrible.
0: Capo. Él está en Flores, dijo. Juan de Flores. Yo estoy en Caballito, Juan. Decime cuándo necesitas una satisfacción de arreglar algo y listo, te venís a casa, le tomás un cafetito y mirá, hay tantas cosas que te pueden dar satisfacción de arreglar ahí, así que cuando vos quieras, che.
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tema para tirar un pasito, ¿no? Para tirarse unos pasos. Indios, viernes a la noche. Ay, qué lindo. Pero es martes. ¿Sabes qué? Es martes al mediodía. 11 y 40 de la mañana, 19 grados 1 tenemos de temperatura. Y esta canción la puedes escuchar en nuestra aplicación de Berlín 107.7 y llevarnos a.

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Bueno, a cualquier lado no. Fíjate dónde nos vas a llevar, ¿ok? Fíjate. Pensalo. Decís, che, voy con Berlín 177, no lo voy a llevar a este lugar. Hay una aurora boreal ahí, no. Entonces no lo llevo. Esto es Amber haciendo Unreset.

0: dice no. No, no, no, no, no, en mi buen house. Escucha esto. Mira. Una empresa tecnológica presentó su nueva pantalla de celular capaz de medir la frecuencia cardíaca y la presión arterial en cualquier punto de su superficie. Ahora los usuarios solo necesitan apoyar un dedo para que el dispositivo analice el flujo sanguíneo a través de la luz de los píxeles. Esta tecnología no solo revoluciona la salud preventiva al eliminar la necesidad de sensores externos, sino que también influye en funciones de privacidad avanzada que ocultan la información en pantalla si se mira desde un ángulo lateral. Pillín, pillín, garantizando que tus datos biométricos permanezcan privados.
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0: Fíjense.
1: A 5 minutos de las 12 del mediodía, 19 grados, 1 tenemos de temperatura. A ver qué en WhatsApp, en el 1130-04-177. Hola, buen día, me llamo Israel de Don Torcuato. Y lo que me da, da mayor satisfacción es cuando estoy de franco, en pleno invierno, y puedo lavar la ropa aprovechando a full el solcito. Mirá vos, che. Che, me gusta el nombre, Israel. Me gusta el nombre que tiene. Está bueno, de Don Torcuato. Ahí va. Aprovechando entonces el solcito para lavar la ropa. Mirá vos. Vos sabés que esto es un placer, vos te das cuenta, esto es un pequeño placer de la vida, viejo, pero que lo parió. Qué cosa. Uy, se me vino el meme. Vamos a fumar a la puerta. Se me vino ese meme a la cabeza. Qué lo parió. Cerramos la hora, che. Esta canción apareció en la película El Diablo Viste a la Moda, la 1. La 2, dicen que está floja de papeles. Dicen que está flojita, no tiene las patentes al día aparentemente. Es YouTube. Cerramos la hora en el mediodía de Berlín 107.7.

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4: 12 del mediodía, 2 minutos.
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4: El Milei volvió a mostrarse con Manuel Adorni tras la declaración del arquitecto en la causa que investiga al funcionario por presunto enriquecimiento ilícito. El presidente sentó a su lado al jefe de gabinete en una reunión en Casa Rosada con dirigentes de la comunidad judía. El mandatario partirá rumbo a Estados Unidos en las próximas horas. La Universidad de Buenos Aires denunció que el gobierno nacional mantiene totalmente paralizado el envío de fondos operativos para sus hospitales. Según informaron las autoridades académicas, durante el primer cuatrimestre de 2026, la ejecución presupuestaria del área de salud universitaria fue de cero pesos. Hoy a las 21 horas, Boca visita a Barcelona de Guayaquil por Copa Libertadores. Más temprano, 19 horas, Rosario Central se enfrenta a Libertad también por el torneo continental. 12 del mediodía, 3 minutos, 19 grados, 1 tenemos de temperatura. Y en esta hora se viene BTS, se viene Katy Perry, se viene Sam Smith, se viene Gracie Abrams, se viene Justin Bieber y se vienen muchos más en esta nueva hora que empezamos. ¿A dónde, locutor? A ver.
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4: Sí.

0: Clean Bandit, Raider B, lo que suena. 12 y 10 del mediodía, 19 grados, 1 tenemos de temperatura. Y hay que ver qué está pasando en la calle. Salimos, dale.
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0: Bueno, vámonos en Cantilo, altura Puente La Bruna y colectora de Avenida Cantilo, justamente. Choque y vuelco en la autopista 9 de Julio Sur, sentido al centro, a la altura de Río Cuarto. Ya descendió el SAME aéreo por ahí, pero sigue cortada la circulación. Todo el tránsito se desvía hacia la salida de Montes de Oca. Tremendo lo que fue esto. Quedó el auto totalmente dado vuelta. En cuanto a los servicios, los subtes están bien. Simplemente hay estaciones que están cerradas por obras. Lo de siempre, Piedras de la línea A y Tribunales de la línea D. El resto de trenes subtes y el premetro con normalidad.
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Piensa en mí, llora por mí, dice The Weeknd, Cry for me. 12 y 20 del mediodía, 19.1 tenemos la temperatura. Hay mensajes al 1130-04-1077. Buenas, buenas, buenas. El verdadero placer, el verdadero, verdadero, es el de los mates del domingo a la mañana, tipo 10. Y aparte dice tipo 10, pero 10, 2.00. O sea, 10 en punto, en la camita. Ah, y con facturas. Ok, ahí va. 1130-04-1077. ¿Cuál es entonces ese momento simple de la vida que decís que, pero qué lo payo, qué lindo esto? ¿Ese primer rayo de sol, acaso? Que ahora es más fácil de conseguir y de buscar, porque cada vez amanece más tarde. Entonces, no hay que levantarse tan temprano. Este que llega es Dante Spinetta. Hablando de rayos de sol, este es el lado oscuro del corazón. En el mediodía de Berlín 107.

David Guetta, The Swims, Tones and I haciendo Gone, Gone, Gone. ¿Y querés tomarte unos días de descanso en familia? Mar del Plata te espera, por supuesto. Puedes hacer planes como, por ejemplo, disfrutar de una merienda con churros rellenos o las mejores medialunas del país mientras miras el mar. Los más chicos tienen opciones divertidas para pasar los días espectaculares. Eso incluye aventurarse en un parque aéreo en medio de la naturaleza, saltar en metros de trampolines, jugar al bowling o también andar en bicicleta, rollers o monopatín por la costa. Mar del Plata tiene todas las cosas que te gustan y es la ciudad que siempre te espera. Mar del Plata es todo lo que sí. ¿Tú una área de Mar del Plata ahora, viejo? Katy Perry, Lifetimes.

Es Ariana, es grande. Side to Side, lo que suena. 2 y 38 del mediodía, 21 grados 2 tenemos de temperatura. Hay más mensajes al 1130-04-177. Los escucho todos los días. Posta, amo las canciones que pasan. No cambien nunca. Dale, perfecto. No vamos a cambiar nunca. Yo me voy a dejar siempre la misma barba, siempre el mismo pelo. Vamos a pasar siempre las mismas canciones. Va a trabajar siempre la misma gente. Vamos a seguir siempre igual, ¿ok? No te preocupes. Todo va a salir bien. Eso estaría bueno que cambie. Eso estaría bueno que le das el clic y active. Durán, Free to Love.

0: How Do You Sleep, lo que suena. A 10 minutos de la 1 de la tarde, 21 grados 2 tenemos de temperatura. Y si querés estar conectado con todo lo que suena en el mundo todos los sábados de 10 a 1, te llevamos a dar un recorrido global con lo mejor de la música en hits globales. Todo lo que está pasando afuera en un solo lugar, con un tipazo, loco, con Dami Fernández. Capaz lo conoces. Ahí, bueno, más o menos. Últimamente está medio medio, pero digamos que es un buen pibe.
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1: Y nos vamos, che. Nos vamos, nos fuimos. Te quedás con Yoguita Campobas y te quedás con la tarde de Berlín 107.7. Estuvo, como siempre, Jackie Fleitas, Jackie Sierra, con la operación técnica. Estuvo Luli, la ardilla de Vincenzi en la producción. Mi nombre es Dami Fernández y será hasta mañana a las 10 de la mañana. Chau.
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1: Going Shopping, The Strokes. The Strokes lanzaron una nueva canción titulada Going Shopping a través de un formato inusual. La editaron en cassettes enviados por correo a un grupo de 100 fans. El tema, que se viralizó en las redes casi de inmediato, es el primer adelanto de Reality Awaits, el próximo y esperado disco de la banda neoyorquina.

0: 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Go in Shopping. The Strokes. 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
16: 1:01.
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16: Bueno, Javier Milei volvió a mostrarse con Manuel Adorni en un nuevo gesto de apoyo tras las revelaciones a la causa por presunto enriquecimiento ilícito. El presidente sentó a su lado al jefe de gabinete en una reunión con dirigentes de la comunidad judía. El líder libertario partirá rumbo a Estados Unidos en las próximas horas. Están declarando periodistas y una ex secretaria de Néstor Kirchner en la causa Cuadernos. Avanza el juicio del tribunal, escucha en esta etapa a 43 testigos que fueron citados para el mes de mayo. Estados Unidos afirmó que el bloqueo naval en el estrecho de Hormuz es defensivo y busca evitar una escalada. El secretario de Guerra de Estados Unidos, Pete Hegseth, aclaró que el operativo para asistir el tránsito de buques es

0: Pura Ali dijo que no buscan un enfrentamiento con Teherán. Una de la tarde, 2 minutos, temperatura 21.
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0: Hola, mis bebitos. Hola, mis bebitos. ¿Cómo están? ¿Están bien? Hoy es martes. Yo pensé que iba a hacer frío. Yo pensé que iba a estar de mal humor. Yo pensé que iba a tener deudas. ¿Y saben qué? ¡No! Eso será mañana. Mañana. Hoy no. Mañana. Hola, amorcitos. Bueno, acá estamos con un día lindo, lindo. Y eso ayuda un poco al humor. Y además, hoy, ¿saben qué? Con este humor voy a estar regalando entradas para ir al cine. Sí, y además les digo, hay buenas películas, ¿eh? Estoy para ir a ver la de Michael, el viernes se estrena la de Billie Eilish y después hay un montón de cosas en la cartelera, así que vamos a tener un acertijo, probablemente, como siempre. Me van a tener que mandar audios y voy a regalar un par de entradas. Acá con las chicas ya estamos... Ah, no, Jackie se va con su familia. Hola, Jackie. Jackie va con su...
2: Hola, Chowy.
0: Ah, ¿lo puedo decir? Ay, no. Yo estoy mandada a hacer, A mí me dicen, no digas algo y voy, me doy vuelta y lo digo en voz alta. No importa que quede ahí. ¿O no, Malenoel? Que va a terminar yendo. ¿No fuiste al cine sin mí o no? ¿Me estás esperando? ¿Vamos los tres? Bárbaro, me encanta. Malenoel es la producción. Bueno, hoy regalo entradas, amigos. Vamos a hablar de música, como siempre, bla, bla, pero hoy me van a tener que llenar el casillero de mensajes, de audios. Alberto Bacigalupo, la coordinación del aire. Ahí te mando un mensaje, Alberto, ¿eh? Chequealo. Bienvenidos a la tarde de Berlín. Bueno, vamos a hablar de un montón de cosas. Met Gala, vamos a escuchar música con Alex Warren, con Benson Boone, con Olivia Dean, con Turf, con Britney Spears y con muchos más. Bienvenidos. Hasta las 4 de la tarde estamos en vivo.
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0: Este señor está en el puesto número 3 del Berlín Top 40 con Fever Dream. Ya lo saben, amigos. Berlín Top 40, los sábados de 7 de la tarde a 10 de la noche. Conmigo, ¿quién les habla? Joita Campobasi. Vamos al tránsito.
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0: Esa gente que habla de uno en tercera persona, tipo el Diego. Ay, Dios. En cualquier momento. Demoras en Cantilo a la altura de Puente La Bruna y colectora de Avenida Cantilo, choque y vuelco en la autopista 9 de Julio Sur, sentido al centro, a la altura de Río Cuarto. Les cuento que ya descendió el SAME aéreo, pero queda cortada la circulación. Todo el tránsito se está desviando hacia la salida a Montes de Oca. Ay, las estaciones cerradas, obvio, las de siempre. Piedras de la A, Tribunales de la D, del resto de los trenes, subte y supermetro, funcionan muy bien, muy bien. 1 de la tarde, 10 minutos, sensación térmica 21.2.
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0: Where There's Love. No, me encanta este tema. Me encanta. ¿Para dónde me fui? Yo hablo porque me perdí, chicos. Charles Aneri haciendo What I Lie to You. Bueno, aprovechando este humor, esta oleada de martes, ha llegado el momento de tirar el acertijo para que ustedes se vayan al cine. Porque hay cosas muy buenas en el cine. Entonces, creo que es un buen momento para hacerles una pregunta. Ustedes van a tener que mandar audios. No vamos a recibir, o sea, sí los vamos a recibir, pero no van a contar ningún mensaje escrito, ¿ok? 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Y ahora, yo les voy a hacer una pregunta. Amigos, amigas, por un par de entradas para ir al cine, ¿qué tienen en común Amy Winehouse, Elton John, Elvis Presley y Michael Jackson? No son las drogas, ¿ok? No es nada que ver con las adicciones, porque, o sea, sí tienen que ver, pero no es la respuesta, ¿ok? ¿Qué tienen en común Amy Winehouse, Elton John, Elvis Presley y Michael Jackson? Hay una que está en el cine. Listo, no digo más nada. Nos tienen que mandar audios al 1130-04-1077. Para toda la gente que está en el auto, para toda la gente que está en la oficina, para toda la gente que está en su casa, agarran el teléfono, me mandan audios, me responden al 1130-04-1077 y arranca el momento en el que empezamos a escuchar sus audios en vivo.
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0: Él está dentro del acertijo de hoy, ¿eh? Elvis haciendo Don't Fly Away. O sí, Fly Away. A Mar del Plata hay que fly away. ¿Por qué no irse? Tómense unos días de descanso en familia, solos, con amigos, con los perros, con tus hijos, con quien quieras. Puedes disfrutar de un montón de cosas, de comidas, ricos churros, unas rabas. En mayo, sí, también. ¿Por qué no? A la Provenzal. Además, los más chicos tienen un montón de opciones para que se cansen. Para cansar a los niños, obviamente. Pueden ir a andar en bici. Hay de todo para hacer en Mar del Plata. Ustedes buscan y siempre van a encontrar algo para hacer porque es la ciudad que siempre te espera. 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

Es Olivia Dean haciendo Man I Need. Che, nos vamos a las tendencias de música, que tiene muchísimo que ver con la moda, por lo que pasó ayer en la Met Gala. Met Gala, por si no lo sabían, es un evento anual en donde básicamente figuras del cine, de la música, del arte, todos se juntan para homenajear el arte de la moda en cierto punto. Entonces hay que dejarlo todo ahí. Mientras más histriónico seas, mientras más loco seas, mejor. Mucha elegancia, mucha ridiculez y personas que se destacan por aparecer de una manera zarpada, con unos trajes zarpados. Bueno, vamos a ir acompañando todo lo que voy contando con imágenes, amigos, para la gente que nos está viendo en Twitch, por si se lo perdieron o ni sabían que estaba la gala. Todos hablando de estos looks de la Met Gala 2026 con temática Fashion is Art. La moda es arte y hubo cosas bastante buenas. Por ejemplo, arrancamos con Sabrinita Carpenter, que se cubrió de rollos fílmicos, que le daba muchísimo volumen, así que me gustaba mucho lo que tenía en la cabeza Sabrina Carpenter. Tiene una cara, tiene cara como de actriz antigua ella, ¿viste? Es bárbara. Después, Rihanna usó un vestido dorado que tardó 1.350 horas en hacerse. Como una especie de hoyo negro donde se metió Rihanna. Una locura. Por otro lado, Beyoncé se puso una especie de esqueleto plateado. Recordemos que fue la host. No, lo pesado que debe ser eso. Tenía una cola de plumas de un montón de metros. Después apareció Sam Smith, que se lució con un traje barra vestido muy bien. Además, ya sabemos que Sam Smith es un tipo que, si hay algo que le gusta, es la moda. En todos sus shows, en cada lugar que aparece, es su oportunidad. Dua Lipa, sencillita la Dua Lipa, con un vestido de gasa. Vestido de gasa, tranqui. Y la Venus del Milo dibujada. Después Madonna cayó con 5 Minions que le estaban sosteniendo. Ella toda de negro, muy Frozen. Muy Frozen estaba ella, como en su época Frozen. Unos Minions ahí que le estaban sosteniendo la cola. Katy Perry parecía que estaba haciendo esgrima, pero vamos a hablar de la estrella de la noche, que ha sido Heidi Klum. No sé si la conocen. Heidi es modelo,

0: de unos aproximadamente 50 años, sigue siendo una belleza de mujer, que hace un par de años, siempre que se presenta en diferentes galas, lo hace de manera absolutamente loca, porque no le importa ser flaca, no le importa ser alta, no le importa ser rubia, no es que potencia eso, sino que se disfraza de manera, una vez apareció de oruga, como una oruga, y ayer apareció como una Venus, de mármol, obviamente con el sobrepeso característico de la época, porque todo el mundo se preguntaba, ¿es Heidi? Sí, a ella no le importa nada. Y veías en detalle y era tremendo, parecía que estaba tallada en mármol. Muy loco lo de Heidi. Así que hubo todo, gente muy sencilla que se supa, tipo, nada, ni, y después otros que realmente se destacaron. Los looks de la Met Gala, acá en la tarde de Berlín.
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0: Miley Cyrus con Lindsey Buckingham haciendo Secrets. Y claro, están empezando a caer audios de ustedes, como debe ser, por supuesto, porque les estábamos preguntando qué tienen en común. Amy Winehouse, Elvis Presley, Elton John y Michael Jackson. Y dijimos, no son las drogas. Aunque sí, pero no es la respuesta. Vamos con los audios que empezaron a llegar. A ver.
1: Hola, buenas tardes. Soy Juan de Flores.
0: Hola, Juan.
1: Y para mí que lo que tienen en común, que su música trasciende. Trasciende en el tiempo. Y cada tema es como que entrase en el cuerpo y dejar a una marca inigualable para el tiempo.
0: Ah, bueno, no eran las drogas. Juan, te dijimos que no eran las drogas. ¿No entendiste? ¿No entendiste la consigna? Yo te voy a decir una cosa, Juan. Berlín. Este pibe debe haber chamullado muy bien en el colegio. Muy bien. Pase Juan al frente. Porque sin saber la respuesta... No, es muy interesante, profesora, lo que usted me está preguntando. Yo puedo meterme en el mundo de cada artista para contarle que la trascendé. Pero, Juan, dejá de chamullar. Dejá de chamullar. A mí no me chamullar. No, mirá, Juan. No le mientas a un mentiroso, Juan. Y no le chamulles a una chamullera. O sea, sí, tenés razón. Nos dejaron una marca. Pero no es esa la marca. No es tan filosófica la pregunta. Sos chamullero, Juan. Vos me caes bien. Pero este te la da vuelta. Ya lo vi. Juan de Flores es un chamullero. Me caes muy bien igual. No. No es su trascendencia, tampoco son las drogas. ¿Qué tienen en común Michael Jackson? ¿Qué tienen en común con Amy Winehouse? ¿Con Elton John? ¿Eh? Y Elvis Presley. ¿Qué tienen en común? Piensen. ¿Les podemos dar una ayuda? Ay, Jackie, qué mala onda. ¿Por qué? Pará. Jackie, dije esto porque ustedes no la están viendo. Y empezó como, viste, cuando decís, no ayudemos a nadie. Bueno, Jackie, ahora tranquila, calmate. Amigos, nos mandan audios al 11-30-04-177 y se llevan entradas para ir al cine. A nadie quiere ayudar ella. ¡Que se esfuercen! Ears and Ears llegan a la tarde de Berlín haciendo 100% pure love.

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16: 2 de la tarde.
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16: Bien, Javier Milei volvió a mostrarse con Manuel Adorni tras la declaración del arquitecto y la causa que investiga al funcionario por presunto enriquecimiento ilícito. El presidente sentó a su lado al jefe de gabinete en una reunión en Casa Rosada con dirigentes de la comunidad judía. El mandatario partirá rumbo a Estados Unidos en las próximas horas. Bueno, hoy declaran en el juicio oral por la muerte de Diego Armando Maradona los médicos que hicieron la autopsia. También brindarán testimonio otros especialistas solicitados por la Fiscalía. Se trata de la séptima audiencia del debate oral. Hoy a las 9 de la noche, Boca visita Barcelona en Guayaquil por la Copa Libertadores. Y más temprano a las 7 de la tarde, el Rosario Central se enfrenta a Libertad, también por el torneo continental. 2 de la tarde, un minuto, lindo clima, 22 grados, 3 décimas. ¿Están por comer? ¿Ya comieron? Buen provecho, bebitos. Conociendo Rusia, va a sonar Teddy Swims, Sunberg, Kelly Clarkson y muchos más.
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0: que en reclamar concisa, como me gusta esta canción. Debo confesar que me encanta. Se llama All the Stars y yo me voy al tránsito. ¡Za!
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0: 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El tren de la costa no funciona. Mira, continuará suspendido hasta el 8 de mayo inclusive. Las estaciones que siguen cerradas son Piedras de la A, Tribunales de la D y el resto de los trenes, subtes y premetro. Están funcionando muy bien, amigos. Seguimos recibiendo audios con un acertijo, preguntándoles qué tienen en común Michael Jackson, Amy Winehouse, Elton John y Elvis Presley. ¿Qué tienen en común? No me chamullen. No me chamullen. Piensen bien. Me mandan audios al 1130-04-177 y gracias a la gente de Cinépolis, yo les regalo entradas para ir al cine.
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0: Conociendo Rusia, haciendo películas de acción, les contamos que esta banda anunció Mateo, que es una gira íntima con fechas por todo el país, shows en Uruguay. También se van a estar presentando en septiembre. Y así pasaban
1: por la tarde de Berlín.
0: Escuchen esto. Un sistema de tambos robotizados que estuvo desarrollado por el Instituto Nacional de Tecnología Agropecuaria está permitiendo que las vacas se ordeñen solas. Triplicando la producción y mejorando su salud. No, bueno, mi cabeza se fue a cualquier lado. Además, transforma el trabajo rural. Menos esfuerzo físico y más gestión de datos, porque hasta las vacas ya están más digitalizadas que mucha gente.
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Pink Panthers con Sara Larson haciendo Stateside. Y este tema ya tiene un remix en el nuevo disco, obviamente, Sara Larson. Ahora va a llegar Carly Rae Jepsen a la tarde de Berlín. Call Me Maybe.

Tarde, 37 minutos. Estamos escuchando a Calvin Harris con Kasabian haciendo Release the Pressure. Chicos, Teddy Swims se suma como performer a los American Music Awards 2026 en Las Vegas, donde también está nominado y probablemente aproveche para cantar algo nuevo. Estaría buenísimo. Llega Teddy Swims haciendo Mr. Know It All.

0: se va la gente de Bastille haciendo Pompey, la tarde de Berlín. 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
11: 3 de la tarde, un minuto.
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11: Javier Milei volvió a mostrarse con Manuel Adorni en un nuevo gesto de apoyo tras las revelaciones a la causa por presunto enriquecimiento ilícito. El presidente sentó a su lado al jefe de gabinete en una reunión con dirigentes de la comunidad judía y el líder libertario partirá rumbo a Estados Unidos en las próximas horas. Declaran periodistas y una exsecretaria de Néstor Kirchner en la causa Cuadernos. Está avanzando el juicio y el tribunal escucha en esta etapa a 43 testigos que fueron citados para el mes de mayo. Hoy a las 9 de la noche, Boca visita a Barcelona en Guayaquil por Copa Libertadores. Más temprano, a las 19 horas, Rosario Central se enfrenta a Libertad, también por el torneo continental. 3 de la tarde, un minuto, 22 grados 5 décimas en la ciudad de Buenos Aires. Bueno, en un rato, audios, amigos, ¿eh? Como debe ser, porque nos queda una hora para ver quién va a ir al cine, quién va a ir. Mientras tanto, escuchamos a Sheeran, Justin Bieber, Sabrina Carpenter, Chappell Roan, muchos más.
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0: Es Ed Sheeran haciendo Azizam y la preventa para su show en Argentina el 29 de septiembre se agotó en tiempo récord, ¿eh? Y bueno, hace unas horas ya arrancó la venta en general. Lo quieren mucho acá, ¿eh? Ed Sheeran viene a la Argentina y ya está todo agotado y yo, agotada también, me voy al tránsito.
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0: Les recuerdo a todos que el tren de la costa no está funcionando y va a continuar suspendido hasta el 8 de mayo, inclusive, ¿eh? Las estaciones cerradas son Piedras de la A y Tribunales de la D. El resto de los trenes, subtes y premetros funcionan muy bien. Bueno, en un audio, en un rato audios, están escribiendo mucho, no escriban, manden audios, así participan también.

0: ¿Para qué escribe? Puede mandar un audio, nadie se entera quién sos, puede mentir, tirar otro nombre. Manda audio, no escribas. Así puedes participar. 3 de la tarde, 8 minutos, temperatura 22.5.
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0: Justin Bieber haciendo Jay-Z. Escucha esto, Justin, ay, qué envidia, registró un aumento de 1800% en reproducciones después de sus presentaciones en Coachella. Qué bárbaro, amigos. Seguimos escuchando audios porque ustedes están participando. Les estamos preguntando qué tienen en común Amy Winehouse con Elvis Presley, con Michael Jackson, con Elton John. Están respondiendo cualquier cosa. Algunos correctos. Este, que todavía no escuché, quiero que sepan que yo los audios no los escucho antes del aire. Al menos yo. Así me sorprendo, ¿viste? Y me están diciendo que respondió mal. A ver, ¿qué dijo? Me están chamullando.
1: Todos murieron en el esplendor de su carrera.
0: Todos murieron en el esplendor de su carrera. ¿Todos murieron? Elton John. Pero Elton John está más vivo que vos y yo y toda. Para. Además lo dijo con una seguridad. Todos murieron en el esplendor. No, amigo, Elton John está recontravivo. Recontravivo. Está más vivo que vos, yo, está de gira. Así que tu audio es incorrecto. Amigos, sigan mandando audio. No escriban. No escriban porque no tiene sentido. No voy a hablar. No los voy a pasar. Al 1130-04-1077. Qué chamulleros que son, ¿eh? Ay, Dios mío.
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0: Jennifer López con David Guetta, Same Save Me Tonight. Le cuento que se viene una nueva comedia romántica protagonizada por J-Lo. Se llama, oh, qué bueno, es que es un nombrón, qué bárbaro el nombre que le pusieron. Turbulencia en la oficina. Donde una CEO se enamora de su abogado en un entorno que prohíbe relaciones laborales. La película se estrena en Netflix el 5 de junio. Nada me puede tentar menos que ver una película de Jennifer López. Perdón. Nada. Relaciones laborales. Bueno, che, relaciones laborales. Tenemos audios. ¿Aprendieron? Qué bueno que se mandan audios, que no se escribe. Vamos, están mandando muchos y eso me pone muy contenta, porque eso significa que hay tracción. Hay atracción. Dale, Jackie. Dale que va.
1: Hola, Joey. ¿Cómo estás? Soy
0: bien.
1: Julio.
0: Sí.
1: Creo que lo que tienen en común es que...
0: ¡Epa! ¡Pará, Julio! Te pasó por arriba el yate, Julio. Quizás porque tu respuesta es correcta, te censuramos. Alguno como que le pase por arriba. Esas cosas me encantan. Tipo un accidente, no por nada. ¿Tenemos otro? A Birch.
2: La Yogüita.
0: Ay, qué
2: feliz
0: lindo.
2: Martes a todos. Bueno, lo que tienen en común estos artistas es que todos...
0: ¡Yeah! Me siento re goma haciendo esto, me encanta. Me encanta. Ay, amigo, ¿saben por qué hago esto? Porque quiero que se escuchen. Porque probablemente sus audios son correctos. Entonces no puedo anunciar al ganador de una, ¿entienden? Entonces, como yo quiero que ganen, también quiero que sean escuchados. ¿Ya tenemos al ganador? Señoras, señores, les preguntamos qué tenían en común Elvis, Michael Jackson, Elton John, Amy Winehouse. Cualquier cosa dijeron, excepto por esta persona.
3: Hola Berlín, ay, hola Joey.
0: Hola.
3: Estos cuatro artistas tienen una película cada uno.
0: Bien,
3: una
0: nene.
3: Eso es lo que tienen en común.
0: Bravo.
3: Besos.
0: Besos, besos. Besos, Pablo. Te cuento, Pablo. Fuiste el primero en responder bien, ¿eh? El primero. Porque acá hacemos las cosas de manera correcta. Él fue el primero, así que te dejamos para el final. Pablo, con esa seguridad, con esa voz que tenía. Besos. Todos tienen una película, dijo Pablo. Sí, señores, todos tienen una película. No me intenten chamullar. Así que, Pablo, querido... Ay, esto siempre lo quise decir cuando estudiaba. La producción se va a comunicar con vos. Cuando la vi a Susana Jiménez me encantaba pensar que algún día iba a decir eso. Y sí, está pasando. La producción se va a comunicar con vos porque te ganaste un par de entradas para ir al cine gracias a la gente de Cinépolis. Y gracias, de verdad les digo, a todos los que mandaron audios para participar. Los quiero mucho, aunque respondieron casi todos mal. Algunos bien, pero la mayoría mal.
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0: toda sexy ella, Sabrina Carpenter, que ayer se vistió de rollo, de rollo de cámara. When did you get so hot? Bueno, tengo dos noticias tremendas. Primero vamos a hablar de los Stones, que acaban de anunciar la fecha de lanzamiento de su nuevo disco, junto al lanzamiento del primer single. El disco se llama Foreign Tongues y sale, ¿qué? ¿Como lenguas desconocidas? Lenguas extranjeras. Lenguas extranjeras, gracias Malena. Y sale el 10 de julio. Según expresaron desde sus redes sociales, este disco captura el sonido de los Stones que uno conoce y ama, con raíces en el blues, el country, el rock y la composición clásica de los Stones. Me encanta. ¿Para qué variar? ¿Qué se van a poner a hacer? ¿Trap? ¿Eh? No. Los Stones son inoxidables. Así que sigan así. Viste que mucha gente se pone a hacer cosas nuevas, a incursionar en nuevos géneros. Y hay otros, como los Stones, que se quedan donde se tienen que quedar, al lugar en el que correspondan, del rock and roll. Si no, son unos viejos ridículos. Y no, son unos capos. El primer adelanto se llama In the Stars y ya se puede escuchar. Uy, esta noticia que viene ahora es tremenda. No me la toquen a Britney. Britney Spears se declaró culpable por conducir bajo efectos de alcohol y drogas y aceptó un acuerdo con libertad condicional, multa y tratamiento psicológico. Era hora, Britney. Claro, a Britney la arrestaron en marzo, pasó por rehabilitación y ahora deberá cumplir un seguimiento médico mientras intenta ordenar un poco el caos por el que estaba pasando. A ver, no voy a opinar muchísimo sobre el tema, pero esto de que pasó por rehabilitación, ¿cuánto pasa? Hay una cosa que es pasar por una limpieza, que es como un tratamiento de día, y otra cosa es internarse a trabajarse. Y Britney creo que tendría que quedar puertas adentro un tiempo largo por su salud. Pero bueno, lo digo con conocimiento de causa. Yo le deseo lo mejor a Britney, amigos. Un poco de los Stones, un poco de Britney. Acá las noticias de música.
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0: Grupo Charlotte se va haciendo I Just Wanna Live. Ha llegado el momento de hablar de nuestros perros. 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

0: Es Lady Gaga con Duetche siendo Runway. ¿Saben qué? Me voy.
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0: Un sopapo me pegaste, Jackie. Me pegaste una piña aérea. Bebitos, un placer haber estado con ustedes. La pasé recontra bien. Gracias a todos por comunicarse. Acá está Santi Costa, que ya está listo. Ahí está Santi Patiño también en la producción. Acá estuvo Jackie Fleitas en la operación. Acá estuvo Mali Noel en la producción. Ahí estuvo Alberto Bacigalupo en la coordinación del aire. Acá estoy yo conduciendo. Acá... ¡Chau!
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0: Ray presentó Click Clack Symphony, corte de su segundo álbum de estudio, This Music Way Contain Hope. Y para sorpresa de todos sus seguidores, se trata de una colaboración inusual. Participa del tema el legendario Hans Zimmer, compositor de bandas sonoras de películas inolvidables como Interestelar, Piratas del Caribe y Gladiador.

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14: 4:03 p.m, 3 minutos marca el reloj en este momento.
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14: El gobierno cuestionó la declaración del contratista que remodeló la casa del country de Manuel Adorni. El arquitecto Matías Tabar dijo que el jefe de gabinete gastó $245,000 en refacciones. El oficial

0: El mismo aseguró que esa cifra está inflada. El dólar oficial no presentó variables y se vende a 1.415 pesos. Según los datos del Banco Nación, el Blue cotiza a 1.410 pesos. Atlético de Madrid y Arsenal se enfrentan por la vuelta de la semifinal de la Champions League. El partido acaba de comenzar en el Emirates Stadium de Londres. La ida salió 1-1. Quien pase jugará contra el ganador de Bayern Múnich PSG. 4:04 en todo el país, 23 grados en este momento en la ciudad de Buenos Aires y alrededores, el cielo cubierto, la humedad 75%.
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0: Ese soy yo, baby, buenas, ¿qué tal, cómo estás? Bienvenido, bienvenida a una nueva hora de música. Estoy con los brazos atrás y parado como si fuese un Oasis, cantando con el micrófono. Qué bárbaro. Buenas y bien, y buen martes, sí, martes 5 de mayo. Sabés que ayer fue el May the 4th, me acabo de dar cuenta, el de día de Star Wars. Así que felicidades a los fanáticos de Star Wars. A mí me recontrarrepasa por el costado Star Wars, pero a Coco lo veo muy fanático de Star Wars, que tiene un sable luminoso y un casco y toda la bola. Coco, el Coco Burtín está en la puesta en el aire. Juan Manuel se llama, Santi Patiño en la producción, Alberto Basigalupo coordina, Kiru Quiroga musicaliza y nosotros más que ready para ponerle play a una nueva tarde juntos. En la primera hora nos vamos a encontrar con The Rasmus, con Major Lazer, con Shawn Mendes y muchos artistas más. Vamos a abrir nuestra hora con Bruno Mars haciendo I Just Might. Bienvenido, bienvenida a la vuelta a casa.
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0: La número uno, la reina del pop, Madonna, haciendo Hang Up, esperando con ansias Confessions on the Dance Floor Part 2. Nosotros, mientras tanto, disfrutamos de su clásico Hang Up.
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0: Demoras en general, pasa altura Panamericana, sentido Riachuelo por un choque entre un auto y una moto. Continúa la congestión en Cantilo, altura Puente La Bruna, y en Colectora de Avenida Cantilo por el choque también de una moto. Atención, porque tenemos retrasos en Autopista 9 de Julio Sur y Osvaldo Cruz por un choque entre dos autos. Uno volcó, de hecho, con lo cual paciencia y precaución a quienes anden por allí. Los servicios nos suben un pulgar. ¿Qué digo un pulgar? Los dos, trenes, subtes y premetro, funcionando de maravilla.
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0: Continuamos nuestra tarde juntos con nuestro amigo Harry Styles haciendo As It Was. Estás escuchando La Vuelta a Casa en Berlín 107.7.

En Berlín 107.7 suena Major Lazer haciendo Lean On y le mandamos un beso enorme a la gente que nos escucha a través del 97.5 en Tucumán. Besos tucumanos, provincia más pequeña de nuestro país, pero no por eso menos importante y menos bella. 26 grados 9 décimas por esos lares. Nosotros continuamos con nuestro amigo Benson Boom haciendo Mystical Magical.

0: En Berlín, 107.7, la voz de Shawn Mendes haciendo Stitches a las 4 de la tarde, 24 minutos. Canción que debutó en el puesto 36 del Billboard Hot 100 y que en dos días hizo blip, blip, blip, blip, blip, blip, y se fue para arriba, puesto número 1 para Shawn Mendes. Nosotros continuamos con Lost Frequencies junto a Callum Scott haciendo Where Are You Now en la vuelta a casa en Berlín, 107.7.
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0: Berlín 107.7, el sonido de The Rasmus haciendo In the Shadows a las 4 de la tarde, 31 minutos. Momento de actualizar títulos en esta vuelta a casa.
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0: Diego Santilli dijo que podría haber una alianza entre el PRO, el radicalismo y la Libertad Avanza en la provincia de Buenos Aires. El ministro del Interior encabeza una reunión con intendentes de los partidos. La unión entre los espacios sería para las elecciones 2027. El Banco Nación volvió a emitir deuda en el mercado después de 30 años y busca captar hasta 1.500 millones de dólares. La entidad va a ofrecer bonos en pesos y dólares y con ajuste UVA para diversificar sus fuentes de fondeo. El monto mínimo es el equivalente a 50 millones de dólares. Donald Trump volvió a presionar a Irán para que acepte un acuerdo de paz en pleno conflicto de Medio Oriente. El presidente de Estados Unidos pidió esto mientras permanece el bloqueo del Estrecho de Hormuz, por donde circula el 20% del petróleo mundial. 4 de la tarde, 32 minutos, 23 grados 2 décimas en la ciudad de Buenos Aires. El cielo mayormente nublado, 75, el porcentaje de la humedad.
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0: Continuamos nuestro martes con Bella Kay haciendo I love it, I love it, I love it.

0: La voz de Lucas Graham haciendo 7 Years, cuando faltan 20 minutos para que lleguemos juntos a las 5 de la tarde. 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

0: En Berlín, 107.7, Ariana Grande haciendo One Last Time, cuando faltan 10 minutos para que lleguemos juntos a la frontera de las 5 de la tarde. 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
0: Nosotros continuamos con una colaboración entre Sam Fender y Olivia Dean. Esto es Rain Me In, sonando en la vuelta a casa en Berlín 107.7.
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2: Real es un dúo que hace del ruido su lenguaje predilecto.
3: Como Mora del Ben en guitarra y voz y Germán Loretti en batería,
2: desdibujan los límites entre el dream rock, el post-garage y el noise para crear atmósferas densas, vivas y totalmente envolventes. Todavía se los asocia con su disco homónimo de 2012,
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2: 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Temas como Paseo Psicodélico se ganaron su lugar en el indie argentino
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15: 5:02 p.m, 2 minutos en todo el país.
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15: Javier Milei volvió a respaldar a Manuel Adorni en medio de la investigación por enriquecimiento ilícito. El presidente invitó al jefe de gabinete a participar hoy de un encuentro con dirigentes de la comunidad judía. La secretaria general de la presidencia, Karina Milei, pidió que los ministros apoyen al funcionario. Los hospitales universitarios volvieron a denunciar la falta de fondos y el gobierno negó la ausencia del dinero. Los directores de los centros de salud de la UBA advirtieron que en 45 días podrían dejar de funcionar. La ministra Sandra Petovelo aseguró que los pagos están al día. Atlético de Madrid y Arsenal empatan 0-0 por la vuelta de la semi de la Champions League. El partido arrancó a las 4 de la tarde en el Emirates Stadium de Londres. La ida salió 1-1 y quien pase jugará contra el ganador de Bayern Múnich, PSG. 5:03 p.m. en todo el país y en este momento en la ciudad de Buenos Aires la temperatura 23 grados 2 décimas, el cielo mayormente nublado, la humedad 75%. Baby, ¿qué tal? Aquí Santi Costa con Coco Burtin en la puesta en el aire y Santi Patiño en producción. En esta hora nos vamos a encontrar con Sara Larson, Daft Punk, Rihanna y muchos artistas más. Quédate que hasta las 7 estamos juntos.
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0: El sonido de Coldplay haciendo Every Teardrop is a Waterfall, lo que suena en la vuelta a casa en Berlín 107.7 a las 5 y 10 de la tarde, momento de actualizar información del tránsito en la ciudad de Buenos Aires y alrededores.
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0: Bueno, precaución en Salta y Carlos Calvo, barrio de Constitución, porque un ciclista fue embestido por un colectivo de la línea 96 y está allí trabajando el SAME, la policía, con lo cual tenemos algunas demoras por allí. Corte total en Corrientes y Malavia, barrio de Villa Crespo, por un choque también, y continúan las demoras en General Paz, altura Panamericana, sentido Riachuelo, por un choque entre un auto y una moto. También un tanto cargada Cantilo, mano hacia el norte, a la altura de Parque Norte, justamente. Paciencia en esta vuelta a casa. Por suerte, pulgar arriba para trenes subte y premetro funcionando con su cronograma habitual.
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0: Colaboración entre Miley Cyrus, Lindsay Buckingham y Mick Fleetwood. Lo que suena en la vuelta a casa a las 5 de la tarde, 11 minutos, es Secrets. 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

0: La vuelta a casa en Berlín, 107.7 Doechi, haciendo Anxiety. 5 de la tarde, 23 minutos. Disfrutamos juntos de la vuelta a casa. Ámsterdam acaba de marcar un hito a nivel mundial. Se convirtió en la primera capital en prohibir la publicidad de carne en espacios públicos. Esta medida apunta directamente a cambiar hábitos de consumo desde el espacio público. Eso sí, la decisión no prohíbe comer carne ni venderla, simplemente dejar de promocionarla en forma masiva en la vía pública. Las autoridades sostienen que la producción de carne tiene un fuerte impacto ambiental y que la publicidad influye en los consumismos de todos los días. Ámsterdam busca que en las próximas décadas la alimentación sea cada vez más basada en productos vegetales y menos contaminante para el mundo.
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0: En Berlín, 107.7, disfrutamos de la colaboración entre Miles Smith y Neil Horan haciendo Drive Safe. 5:30 de la tarde, momento de actualizar títulos en la vuelta a casa.
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0: Renunció el presidente de la obra social de las Fuerzas Armadas en medio de tensiones por la cobertura sanitaria de los militares. Sergio Maldonado estaba a cargo desde el comienzo de la presidencia de Javier Milei. La prepaga acumula una deuda de 248 mil millones de pesos. El jefe de la diplomacia estadounidense dijo que la etapa de ofensiva militar de Estados Unidos contra Irán ya terminó. Marco Rubio confirmó el cierre de la operación Furia Épica y anunció el inicio de una nueva fase centrada en la seguridad del Estrecho de Hormuz. Boca visita Barcelona en Guayaquil por la fase de grupos de la Copa Libertadores. El partido va a comenzar a las 9 de la noche. Más temprano, a las 7, Rosario Central se enfrenta a Libertad también por Copa Libertadores. 5 de la tarde, 31 minutos, 23 grados en la ciudad de Buenos Aires. El cielo parcialmente nublado, 77% el porcentaje de la humedad.
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0: Billie Eilish, Birds of a Feather, en la vuelta a casa en Berlín.

Berlín 107.7, suena Rihanna junto a Jay-Z haciendo Umbrella a las 5 de la tarde, 43 minutos. Momento de la noticia musical de nuestra jornada. Y atención, porque una que está en modo dueto femenino con estrellas es nuestra querida Sabrina Carpenter. ¿Por qué? Porque bueno, en Coachella invitó a Madonna para subir a cantar juntas Like a Prayer y dos días después anunciaron tema nuevo juntos, Bring Your Love, que va a ser parte del nuevo álbum de la reina del pop. Y ahora Sabrina cantó junto a Stevie Nicks de Fleetwood Mac en la Met Gala, que fue ayer por la noche. Las dos rubias interpretaron el tema Landslide de 1975 y la verdad les llovieron elogios a las dos muchachas. Estamos compartiendo también imágenes a través de nuestro Twitch para quienes quieran sumarse. Estuvo grabado el público porque no hubo transmisión oficial de esto, así que las cámaras suertudas de algunos celulares capturaron este momento de Sabrina junto a Stevie Nicks. Hablando de Fleetwood Mac, hay que destacar que el año pasado Miley presentó el tema Secrets, que bueno, lo escuchamos hace un ratito nada más, junto a Lindsey Buckingham y Mick Fleetwood.

0: guitarrista y baterista de la banda. Volviendo a Sabrina, ¿será que está preparando algunos duetos? Estaría... Ey, banco, un álbum de duetos. Una etapa donde apele a los años pasados, cantantes gloriosas, históricas. ¿Existe alguna posibilidad de que saque un álbum de duetos femeninos con figuras icónicas de la musa? Nosotros estamos recontra dentro, Sabrina.
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0: todo al atardecer. Sí, Mar del Plata tiene todas esas cosas que te gustan. Mar del Plata es todo lo que sigue.
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0: 5 minutos faltan para que lleguemos a las 6 de la tarde. Aquí The Weeknd, un sonido muy Michael Jackson. 22 grados 9 décimas en la ciudad de Buenos Aires. Para mañana miércoles 18 la mínima, 24 la máxima. Probabilidad de tormentas durante la tarde-noche. Y aquí Abel haciendo Take My Breath. Estás escuchando La Vuelta a Casa en Berlín 107.7.

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13: 6 de la tarde, 2 minutos en todo el país.
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13: Declararon en el juicio por la muerte de Diego Armando Maradona los médicos que le hicieron la autopsia. Los profesionales de la salud dijeron que el exfutbolista presentaba una patología en el hígado y una fibrosis en el corazón. La justicia de Brasil rechazó dos recursos de Juan D'Artés y dejó firme la condena por abuso contra Telma Fardín. El actor deberá cumplir la pena a 6 años de prisión en un régimen semiabierto. Va a tener permitido salir durante la noche, pero tendrá que volver a la cárcel para dormir. Arsenal le ganó 1-0 a Atlético de Madrid y pasó a la final de la Champions League. El gol lo hizo Bukayo Saka. Mañana Bayern Múnich y PSG definen al otro finalista del torneo. 6 de la tarde, 3 minutos en todo el país, 22 grados 9 décimas en la ciudad de Buenos Aires, el cielo parcialmente nublado, la humedad 77%. Baby, ¿qué tal? ¿Cómo estás? Aquí Santi Costa con Coco Burtín en la puesta en el aire y Santi Patiño en producción. En esta hora nos vamos a encontrar con Babasónicos, con Somber, con nuestro querido Mike Leonelli y muchos artistas más.
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0: todo. Mr. Know It All, Teddy Swims, sonando en la vuelta a casa en Berlín 107.7 a las 6 y 10 de la tarde. Momento de salir a la calle para chequear info del tránsito.
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0: Bueno, baby, tenemos un corte total en Bragado y Fonrush. Esto es Mataderos por obras y también por la construcción del túnel La Pampa. De 10 a 1 de la mañana habrá chique calzada con corte de 3 carriles lentos en Cantilo. Lenta la Panamericana desde su inicio hasta la bifurcación de los ramales y también un tanto congestionada General Paz desde Constituyentes hasta Avenida San Martín. Trenes, subtes y premetro en esta jornada funcionando con su cronograma habitual.
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0: 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Continuamos nuestro martes con Lola Young haciendo Messi en Berlín 107.7.

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0: clásico de Justin Bieber haciendo Sorry a las 6 de la tarde, 18 minutos, mientras disfrutamos buenas canciones en la vuelta a casa en Berlín 107.7. El fundador de Microsoft, Bill Gates, volvió a poner el foco en la educación y fue claro, la tecnología no reemplaza al docente. Según explicó, las herramientas digitales, incluida la inteligencia artificial, sirven para ayudar, pero el rol clave en el aula sigue siendo el del maestro. El magnate advirtió sobre el error de creer que sumar computadoras o plataformas mejora por sí solo el aprendizaje, sin una buena base pedagógica y docentes capacitados. También dijo que la tecnología puede incluso convertirse en distracción más que en solución. En ese sentido, el mensaje es contundente y claro. La educación es un proceso humano. La tecnología potencia, pero no sustituye la guía humana.
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Berlín 107.7, disfrutamos del sonido de la boy band Take That haciendo You Are a Superstar. 6 de la tarde, 25 minutos. Canción que se dio a conocer en el documental de la banda el pasado enero. Mira vos, bien por los Take That que siguen en el mundo de la música. 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
2: All right, baby. 6:29 PM. Momento de tomar contacto con nuestra querida Agu Girón. Y esto es para repasar.

0: Títulos que nos está dejando esta jornada de martes. Buenas tardes, Aus. El primer título es que los hospitales universitarios denunciaron falta de fondos y el gobierno salió al cruce.
1: Hola, Santi. Muy buenas tardes para vos también. Sí, hoy fue una jornada de muchos cruces entre el gobierno y la UBA. Fueron los directores de la red de hospitales universitarios de la UBA quienes denunciaron que el gobierno no transfirió los fondos en el primer cuatrimestre de este año de la partida hospitales del presupuesto. Estamos hablando de una partida de 80 mil millones de pesos y que esto pone en riesgo la atención de 700 mil pacientes por año en su propia red y en otras universidades. Y también lo que dijeron es que en 45 días, si no reciben estos fondos, directamente podrían dejar de funcionar. Lo que dijeron desde el Hospital Clínicas, por ejemplo, es que esto afecta al hospital en que no puede comprar insumos, medicamentos ni pagar honorarios, y por eso entonces podría llegar a frenarse la actividad del hospital, reducir la cantidad de cirugías, tratamientos médicos, etc. ¿Cuál fue la respuesta del gobierno? Bueno, desde el Ministerio de Capital Humano dijeron que se transfirieron mensualmente a la UBA todo lo que asigna el presupuesto de la función salud. Lo que explican desde el gobierno es que se trata de dos partidas distintas. Hay una partida que es la función salud, que ya fue transferida, y otra que es la que reclama la UBA, que es esta de los 80 mil millones, pero lo que dice el gobierno es que esa partida de 80 mil millones es para todos los hospitales universitarios del país, no solamente los de la UBA, y que la UBA reclama para sí mismo casi el 95% de esos fondos, cosa que el gobierno dice no vamos a hacer porque se tiene que repartir de manera equitativa en todo el país. Lo que dice el gobierno también es que todavía no transfirió esos 80 mil millones porque primero debe definir cómo distribuir esos fondos de manera equitativa y que todo es una cuestión política. En definitiva, Santi, dos miradas políticas contrapuestas. Mientras tanto, queda latente el riesgo de que haya reducciones en la atención del hospital.
0: Bien, Aus, pasamos al segundo título de nuestra jornada y nos vamos a Brasil porque Juan D'Artes irá a la cárcel y deberá cumplir con una condena de 6 años por el abuso contra Telma Fardín.
1: Así es, Juan D'Artes va a ir a la cárcel, va a tener que cumplir esta condena de 6 años por violar a Telma Fardín cuando era menor de edad, cuando tenía 16 años. Lo que ocurrió hoy, la novedad judicial, es que la justicia brasileña confirmó la condena a 6 años de prisión contra D'Artes por abuso sexual cuando Telma tenía 16 años. Lo que ocurrió es que se rechazaron 2 recursos que había presentado D'Artes, y de esta manera, al rechazarlos, queda firme la sentencia. Fue la propia Telma Fardín quien, junto a Amnistía Internacional, confirmó esta noticia, que ratifica que los hechos ya fueron probados y que no corresponde volver a discutirlos en esta instancia. ¿Cómo va a ser el régimen de D'Artes? Bueno, va a tener un régimen penitenciario semiabierto. Esto ha generado muchas críticas porque le permite salir a trabajar durante el día y volver a la noche a la cárcel. Este es un beneficio que la justicia brasileña le concede a quienes no son reincidentes o no hayan vuelto a cometer un mismo delito en otra oportunidad. Así que, bueno, va a tener la sentencia, pero se va a poder ir de día a trabajar y volver a la noche a la cárcel.
0: Aus, gracias por repasar títulos con nosotros. Beso grande y será hasta mañana miércoles.
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en 107.7 suena así, junto a David Guetta haciendo Beautiful People, una de sus últimas colaboraciones. A las 6 de la tarde, 36 minutos, nosotros le damos la bienvenida a nuestro querido Mike Leonelli para disfrutar de este espacio de su set, que ustedes también pueden encontrar los sábados a partir de las 10 de la noche, como siempre, los mejores clásicos y los hits remixados del momento los encontrás en On The Mix con Mike Leonelli los sábados a las 10 de la noche. Hola, querido Mike, Shake It.

Eli haciendo On The Mix en Berlín 107.7, como siempre, a esta hora, todos los días, un pequeño set musical para que la vuelta a casa sea aún más linda. Nosotros juntos hasta las 7 de la tarde, disfrutando de las bandejas de Mike Leonelli en Berlín 107.7.

0: gusta lo que hace Michael Nelly.
1: Mirá, ¿sabés que también me gusta lo que hace Michael Nelly? Estamos escuchando su On The Mix, nuestro ratito con Mike, en nuestras tardes juntos. Mirá cómo te lo bailo, mirá cómo te lo bailo, hombritos, hombritos.
0: Hacé lo que quieras, mi amor, eso es,
1: que hacemos lo que queremos acá, bailamos un poquito juntos en el ocaso de nuestra tarde juntos, disfrutando a Mike Leonelli, como siempre, haciendo un pedacito de su On The Mix.
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1: Bueno, baby, ya se acercan a 7 de la tarde, ya está Maru aquí en las inmediaciones del estudio principal de Berlín 107.7, con lo cual nosotros nos vamos a reencontrar mañana, claramente, a partir de las 4 de la tarde. Juan Manuel Coco Burtín en la puesta en el aire, Santi Patiño en producción, Alberto Vasigalupo coordina, Kiru Quiroga musicaliza. Yo, baby, soy Santi Costa, espero que tengas un gran resto de martes, que gane Boca y nos encontramos mañana miércoles, 4 de la tarde. Belliño, belliño, bye, bye.
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2: 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Meghan Trainor lanzó Shimmer. Una canción a la que define como la que mejor representa su nuevo disco, Toy With Me. Con una base electrónica que invita directo al baile, la cantante entona en el estribillo, yo no sudo, brillo.

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5: 7 de la tarde, un minuto.
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5: El gobierno cuestionó la declaración del contratista que remodeló la casa del country de Manuel Adorni. El arquitecto Matías Tabar dijo que el jefe de gabinete gastó $245,000 en refacciones. El oficialismo aseguró que esa cifra está inflada. El dólar oficial no presentó variables y se vende a 1.415 pesos. Según los datos del Banco de Nación, el Blue cotiza a 1.410. Boca visita Barcelona en Guayaquil por la fase de grupos de la Copa Libertadores. El partido se va a jugar a las 9 de la noche. Ahora Rosario Central se enfrenta a Libertad por el mismo torneo. A las 7 de la tarde, 2 minutos, 22 grados, una décima la temperatura actual, 79 el porcentaje de la humedad, el cielo está nublado.
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5: ¿Cómo les va? Abrimos un nuevo mes juntos, el mes número 5 de este 2026. Acá estamos a partir de esta hora y hasta las 10. Te voy a acompañar hasta donde quieras llevarnos, porque nos puedes escuchar en cualquier parte del mundo, desde la app, nos puedes escuchar en el 107.7. Tenemos un gran equipo, está Juan Maburtín en los controles, está Santi Patiño en la producción. ¿Quién les habla? Maru Drotz, esto es La Noche de Berlín 107.7 y hasta las 10 tenemos música y mucha. Primera hora en la que vas a escuchar a Years and Years, U2, Luis Capaldi y muchos artistas más.
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0: Imagine Dragons haciendo Believer en Berlín 107.7.
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0: Y a las 7 y 10 de la tarde, atención porque hay congestión en la autopista de Lepiana, a la altura de Piedrabuena, Mano Ezeiza por obras. Sigue el corte total en Bragado y Fonrush, en Mataderos, por obras también. Si vas a tomarte el tren, ten en cuenta que la línea Belgrano Sur del tren Ramal González Catán circula con demoras por problemas técnicos. Siguen cerradas las estaciones de subte Piedras de la línea A y Tribunales.

0: estaciones de la línea del resto de trenes, subtes y premetro están funcionando a horario. 7 y 10 de la tarde, 22 grados, una décima la temperatura actual.
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Gustavo Cerati, Ultra Demente, en Berlín 107.7 a las 7 y 22 de la tarde. Con 22 grados una décima de temperatura, seguimos recorriendo esta playlist de día martes. Y con la pop, lo que sigue haciendo I Love It en Berlín.

0: A las 7 de la tarde, 33 minutos. En Berlín 107.7 pasaba YouTube junto a Ed Sheeran haciendo Yours Eternally.
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0: Nos informamos en Berlín 107.7. Diego Santilli dijo que podría haber una alianza entre el PRO, el radicalismo y la Libertad Avanza en la provincia de Buenos Aires. El ministro del Interior encabezó una reunión con intendentes de los partidos. La unión entre los espacios sería para las elecciones de 2027. La justicia de Brasil rechazó dos recursos de Juan D'Artés y dejó firme la condena por abuso sexual contra Telma Fardín. El actor deberá cumplir la pena de 6 años de prisión en un régimen semiabierto. Va a tener permitido salir durante la noche, pero tendrá que volver a la cárcel para dormir. Donald Trump volvió a presionar a Irán para que acepte un acuerdo de paz en pleno conflicto de Medio Oriente. El presidente de Estados Unidos pidió esto mientras permanece el bloqueo del Estrecho de Hormuz, por donde circula el 20% del petróleo mundial. 7 de la tarde, 34 minutos y a esta hora 21 grados 5 décimas la temperatura actual.
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0: minutos para las 8 de la noche. Y en Berlín 107.7 pasaba Olivia Dean, So Easy to Fall in Love. Atención a esto, porque no todo en la tecnología es color de rosas. Microsoft detectó unas 8.300 millones de amenazas de phishing por mail en el primer trimestre de este año. Los ataques más modernos usan códigos QR y captchas falsos para justamente engañar a los usuarios y robarles contraseñas o datos bancarios. Lo más llamativo es el crecimiento del llamado phishing, es decir, phishing pero con QR. Aumentó un 146% en solo 3 meses, escondiendo enlaces maliciosos dentro de imágenes o PDFs. Por eso los expertos recomiendan desconfiar de mails urgentes con QRs o enlaces y, ante la duda, entrar siempre a las plataformas por las vías oficiales.
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0: Garú haciendo Bulletproof. 10 minutos para las 8 de la noche. Momento ideal. Porque si quieres hacerte una escapada el fin de semana, Mar del Plata es el destino ideal. ¿Te imaginas estar en la costa con familia, con amigos, desayunar mirando el mar, un paseo en barco? Porque Mar del Plata tiene todas esas cosas que te gustan. Practicar surf, stand-up paddle, animarte a volar en parapente, salir de compras, pasar momentos de mucha diversión en un parque aéreo. A la noche el plan ideal es ver obras de teatro, recitales obligado obviamente en Mar del Plata, cenás en una cervecería artesanal, degustás auténtico gin tonic, vas a bailar, porque Mar del Plata es todo lo que sí.
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5: 8 de la noche, 2 minutos.
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5: Javier Milei volvió a respaldar a Manuel Adorni en medio de la investigación por enriquecimiento ilícito. El presidente invitó al jefe de gabinete a participar hoy de un encuentro con dirigentes de la comunidad judía. La secretaria general de presidencia, Karina Milei, pidió que los ministros apoyen al funcionario. Los hospitales universitarios volvieron a denunciar la falta de fondos y el gobierno negó la ausencia del dinero. Los directores de los centros de salud de la UBA advirtieron que en 45 días podrían dejar de funcionar. La ministra Sandra Petovero aseguró que los pagos están al día. Declararon en el juicio por la muerte de Diego Maradona los médicos que hicieron la autopsia. Los profesionales de la salud dijeron que el exfutbolista presentaba una patología en el hígado y una fibrosis en el corazón. 8 de la noche, 3 minutos, 21 grados, 3, la temperatura actual en la ciudad de Buenos Aires. Segunda hora en la noche de Berlín en la que vamos a escuchar a Jessie J, Alicia Keys, Kendrick Lamar y muchos artistas más.
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Esto era Hendrix haciendo Golden. Y ahora podés escuchar la música de Berlín en Villa La Angostura, ¿eh? Berlín 106.5, una ventana al futuro. 8 de la noche, 10 minutos, seguimos recorriendo nuestra playlist de martes hasta las 10 de la noche. Ahora llega ella, la reina indiscutida absoluta, que está de vuelta, claro que sí, Madonna, haciendo I Feel So Free.

Star y Sisa haciendo Lather. Y vos, si todavía no te bajaste la app de la radio, hacelo ahora mismo porque está totalmente actualizada, está buenísima, es fácil de usar, nos llevas a cualquier parte del mundo y podés seguir escuchando Berlín. Y si te perdiste algún programa, esto es una novedad espectacular, lo podés revivir, lo podés volver a escuchar desde nuestra app. Se llama Berlín 107.7 y está disponible para todos los celulares, así que...

0: que ver con la cantante e integrante de las guerreras K-pop. Me imagino que ya a esta altura todo el mundo las conoce, ¿eh? Y Jay contó que cayó en una fuerte depresión cuando se terminó su sueño de ser ídola del género. Lo que confesó fue que había entrado desde muy chica en la industria, pero al crecer le dijeron que ya no encajaba por la edad. Esto la dejó sin rumbo después de años de preparación. Y en ese momento crítico la música volvió a aparecer, pero desde otro lugar. El lugar de escribir canciones como compositora, ¿no? Según relató, fue algo casi accidental, pero terminó siendo clave para salir adelante. El songwriting se convirtió en una especie de terapia que la ayuda a reconstruirse emocionalmente y a encontrar un nuevo camino. Hoy esa decisión cambió todo. Pasó de ser una trainee descartada a escribir hits para grandes grupos y brillar con el fenómeno K-pop.
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Tame Impala haciendo Drácula. Un tema que ocupa el puesto 13 de nuestro ranking oficial. Acordate que los sábados desde las 7 de la tarde, Joey Campobassi recorre las canciones más importantes de nuestra radio con Berlín Top 40. Joey Campobassi en Berlín 107.7. Jessie J ahora con Domino.

0: Capital Cities haciendo Safe and Sound. Cuando faltan 10 minutos para las 9 de la noche, estás en Berlín 107.7. 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
14: Las 9 de la noche, un minuto, y en esta tercera hora vamos a escuchar a Charlie Puth, Demi Lovato, Ed Sheeran y muchos artistas más. Quédate.
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